0: interesante cuando hay un mundial, ¿verdad? Como que la tensión. Y acuérdense que esos tiempos van a ser muy locos, porque la gente está con el tema de los partidos a full. Obviamente con la albirroja. Bueno, Taylor Swift, Billie Eilish y Olivia Rodrigo sorprenden en fiesta de Paul McCartney. ¿Paul McCartney? ¿Vos te fuiste a la fiesta de Paul McCartney? ¿Qué tal estuvo? Había carne. No, perdón, chiste viejo. Paul McCartney. Pero sí, bueno, chiste viejo. Una fiesta privada organizada por Paul McCartney se convirtió en uno de los encuentros más comentados del mundo de la música, al reunir a varias de las artistas más importantes del pop actual. Estuvieron, dos puntos, aparte, Taylor Swift, Billie Eilish, Olivia Rodrigo y Sabri Carpenter. Sabri le digo yo porque, obviamente, amiga de la casa. El evento se llevó a cabo en su residencia y tuvo un carácter sumamente íntimo y exclusivo. Ahí está Paul McCartney. Estas son las fotos de la fiesta. Una fiesta, más que nada, fue para tomar té, digamos, medio aburrida la fiesta. Estaban sentados charlando, era una fiesta, era un encuentro. Durante la velada, McCartney compartió momentos de conversación con las cantantes, destacando el talento de la nueva generación y mostrando admiración por su impacto global en la industria musical. El ex Beatle incluso comparó la fama de Taylor Swift con la que tuvieron los Beatles en su época, resaltando el paralelismo entre ambas generaciones y generando gran repercusión en el mundo del entretenimiento. Está rara esta invitación, ¿eh? ¿Qué habrá dicho? No sea mal pensado, compañero. No sea mal pensado. Me invitó a charlar. A todos. A todas. Fiesta en lo de Paul. Qué grande Paul McCartney. 21:05. Te lo contamos todo acá en Rompiendo la Noche. Seguimos con más.
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2: Seguimos con más de Rompiendo la Noche, miércoles 21 horas 24 minutos, 18 grados la temperatura, bastante agradable hoy, ¿eh? Y mañana más, mañana máxima 27 grados, un veranillo de San Juan adelantado. Después hace frío, raro, tranquilo, no me hago. Che, ¿qué pasa con Joshua Duerce? Esto pregunta así de onda nomás. ¿Qué está pasando con Joshua? Que no le... Su equipo no le está haciendo el banque, pero... Le están priorizando al otro. Moquete no mata. Vamos, Joshua, representante nuestro en la Fórmula 2. Representante paraguayo en la Fórmula 2. Bueno, atención a esta información que... De repente muchas veces habrás querido hacer esto y no se podía. Ahora Gmail te permite cambiar tu dirección de email sin tener que crearte otra. Esta es una información importante, ¿eh? Sin tener que crearte una nueva y pasar por todo el proceso de registro, qué sé yo. Bueno, ahora vas a poder cambiar tu dirección de onda sin perder correos ni archivos. Lo que debes saber de esta actualización, tu información, fotos, archivos y suscripciones se mantiene intacta. Tu correo anterior se convierte... en una dirección alternativa para que sigas recibiendo todos tus mensajes. ¿Está bien? Una vez hecho el cambio, no podrás crear una nueva dirección de Gmail por los siguientes 12 meses. O sea, vos cambiás ahora y 12 meses vas a tener que usar esa sí o sí. ¿Te equivocaste o qué? Pero está muy bueno, ¿eh? Porque antes si no tenías que crearte una nueva. Imagínate vos que te hiciste tu dirección de Gmail cuando estabas, no sé, en el colegio y tu dirección era, no sé, recreo@gmail. Y no podía cambiar, y todo el mundo ya sabía. Entonces ahora es momento que puedas cambiar y poner tu nombre, qué sé yo. Buena actualización, me gusta. Un saludo a la gente de Gmail que siempre ve Rompiendo la Noche. ¿Qué te reí, boludo? ¿Qué te estoy diciendo? @de40p en Instagram. Seguinos en redes sociales, 21 horas con 26 minutos. Seguimos con más.

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3: Seguimos con más de Rompiendo la Noche. 21:42.
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Nena, nena. Mañana jueves, ahí nomás en la puerta del fin de semana, 16 grados de mínima, 28 de máxima. Mañana es, no marca lluvia. Ahora, el viernes, hay una pequeña probabilidad de que llueva. 22 de máxima, 18 de mínima, va a estar bastante agradable también. Sábado y domingo acá me marca, en el celular me marca que sí. Pero acá en la compu dice que no va a llover y que va a estar lindo el fin de semana, Dos semanas para el mundial. ¡Uf! ¡Qué bárbaro! 15 días para el arranque. Esta fiesta del fútbol que estamos esperando hace nosotros hace mucho más, porque desde que nos clasificamos. Vos sabés que, entre paréntesis, ayer estuve viendo unos. Ya son medio que documentales. En YouTube encontré las últimas participaciones de Paraguay en eliminatorias para los mundiales, que no lo fuimos. ¡Qué triste! ¡Man! Triste me quedé, dormí triste ayer. Porque quedamos último en el de Brasil. Para Brasil quedamos últimos. Encima Brasil no jugó la eliminatoria. Qué bárbaro. Pero bueno, ya cambió la historia. Estamos en un nuevo proceso. Paraguay, tu papá. Seguimos con más de Rompiendo la Noche.

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1: Señoras y señores, llegamos al final de esta edición miércoles de Rompiendo la Noche. 21 horas con 55 minutos. 18 grados la temperatura a estas horas. Mañana jueves ya haciendo la previa del fin de semana. Felicidades a los que están de cumpleaños un día como hoy. Tengo entendido que se jugó partido internacional también hoy. Olimpia ganó 3-1 al final. Ah, bueno. Muy bien, le mandamos un saludo a todos los oyentes de Olimpia. Libertad también jugó, me parece. Pero ese no me acuerdo el resultado. Vamos mañana. @E40P en Instagram. Mi nombre es Aaron Rey. Nos reencontramos mañana. Chao.
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1: Otra más de las cumbias originales, sus compas de Fuerza Régida y Grupo Frontera. Vuélvale a marcar, compa Carlos.

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0: Estos son algunos de los nombres que han cambiado la historia de la música. Y no hablo solamente del reggaetón. 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
1: Buenas, buenas. ¿Cómo están todos? Bienvenidos, bienvenidas. Ya estamos de vuelta, ya estamos listos para empezar un día más hoy en nuestra edición jueves de TVT, de Buenos Clásicos. ¿Cómo están? ¿Qué tal amanecieron hoy? Justo hoy estaba planteándome nomás yo, ¿por qué lo que cuando uno más duerme, más sueño tiene el día siguiente? Pero de verdad, ayer dormí tan temprano y dije, hija, qué buena onda, porque voy a estar con muchísimas pilas en el programa y no sé qué. Parece mentira. Más horas dormí, más me costó hoy levantarme, arrancar con todo. Ahora ya estamos con todo, ¿eh? Así que ya, bien. Pero igual le estuve preguntando a ChatGPT mi pregunta. Dice que parece que cuando dormís de más, te despertás en una

0: fase del ciclo de sueño equivocada. Por eso, en teoría, podría ser que estemos un poco más cansados. Pero bueno, todo en exceso no es bueno, como suelen decir. Nosotros de igual manera ya nos ponemos un poco más serios porque estamos acá viendo las noticias más importantes del día para compartirlas también ya con ustedes. Tenemos info de los artistas, así que hoy programa cargado. Te invitamos a que te quedes con nosotros. Vamos a estar acompañándote hasta las 9 de la mañana. Bienvenidos, bienvenidas. Empezamos con Maluma y El Perdedor.
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1: Escuchamos a Cielo y Fonsi junto a Demi Lovato con Échame la Culpa. Qué bien canta Demi Lovato en español. ¿Vieron que normalmente cuando artistas yanquis y demás cantan en español y se siente ese acento como que les cuesta y la R y esas cosas? Demi Lovato lo hace perfecto. Ojalá en algún momento la escuchemos cantando de vuelta en español. Pero escuchan. Bueno, ahí justito habla cortito, pero en la parte en la que canta un poco más largo en español está muy, muy bueno. Dice y se prepara para que active tu modo hincha del 18 al 31 de mayo. 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
1: Para la jornada de hoy tenemos este ambiente fresco para arrancar el día, temperaturas mínimas de entre 12 y 19 grados. Y ya para la tarde vamos a estar con las temperaturas máximas que alcanzarían valores entre 25 y 29 grados. Esto en la región oriental y ya hacia la región occidental un poquitito más podría ir hasta los 32 grados. Hoy sí que es el día más caluroso de la semana, pero de igual manera hablemos sobre las precipitaciones porque se prevé la probabilidad de lluvias. Esto principalmente sobre los sectores sur del país. Y para mañana viernes la probabilidad de lluvia se va a extender a gran parte del territorio nacional. Esto incluso podría ser con ocasionales tormentas eléctricas. Las mínimas sí bajarían un poco más en relación al día de hoy. Estaría más o menos entre los 16 y los 21 grados.
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Viví seguro, viví mejor. ¿Qué les parece si vamos a más música? Se viene ahora Becky G con Sorry Papi.

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1: Escuchamos Estoy enamorado de Dani Fornari, 51 minutos de las 6 de la mañana. Espero que estén arrancando bien su jueves. Nosotros estamos arrancando medio tenísticos. Vieron que Dani Vallejo está jugando ahora mismo, el mejor tenista que tenemos ahora a nivel mundial. Ya hizo su debut en Roland Garros y hoy arranca la segunda ronda. Y recién nomás empezó el partido. Me estaba riendo tanto porque vieron que los paraguayos estamos muy acostumbrados a ese calor sofocante y terrible, ¿verdad? Y justo le toca a él ahora jugar durante el mediodía y hace bastante calor y demás, pero salían los memes en internet todos diciendo que al paraguayo lo mejor que le puedes hacer son estas cosas porque sí o sí le va a superar al rival en ese ambiente hostil con muchísimo calor. Ah, qué acostumbrados que estamos a eso también, ¿verdad? ¿Querés pagar, querés transferir, querés ahorrar con Banco GNB tu cuenta digital? 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Nosotros vamos a seguir con más canciones. En breve estamos de vuelta. Escuchamos ahora a Piso 21 con Puntos Suspensivos.

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1: Escuchamos así a Arcángel junto a Ricky Martin. Esto es Lluvia y forma parte del último álbum de Arcángel. Qué rara me parece esa combinación. No sé por qué. Pero bueno, entró ahí un poco en la onda más romántica. También Arcángel al lado de Ricky. 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Tenemos actualización.

0: en cuenta los vehículos livianos tienen que irse por Del Maestro y Cantalicia Lugo, esos son los desvíos, y para vehículos pesados por Ciencias Veterinarias. También las autoridades avisaron que durante los trabajos el viaje durará más tiempo de lo habitual y se estima que va a ser como 20 minutos más. Yo lo único que les digo es a la gente de San Lorenzo que tengan muchísima paciencia, porque miren que esto va a tardar bastante. Avelino Martínez es una obra que no va a durar un mes, dos meses, esto se va a extender por años, así que nada más para tenerlo en cuenta y sí, también para ir acompañando las diferentes fases, como para que sepamos por dónde desviar también.
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0: 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Ahora sí, vamos a más canciones. Alquilados con Mona Lisa.

0: risa.
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1: 7 y 26, seguimos acompañándote con más de Despiertos. 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Por favor, pongamos algo de Dua Lipa de fondo, porque esta señorita, la diva del pop, se casa y se casa antes. ¿Vieron que se hablaba sobre la boda de Dua Lipa y Callum Turner? Que iba a ser aproximadamente en agosto. Se hablaba también sobre las villas que estaban sondeando Dua Lipa y su pareja para casarse en nada más y nada menos que Palermo, que Italia tiene un lugar muy especial en el corazón de ellos dos. Y lo que sí, que ahora la ceremonia en teoría no se realizaría en esa fecha, sino que se adelanta para el 5 y 7 de junio. ¿Y por qué digo dos fechas? Porque obviamente Dua Lipa es súper extra. Ella no se va a casar como nosotros un día nomás. No, esta es como una cena de pasos. Bueno, un casamiento de pasos. Dice que va a durar unos cuantos días luego el casamiento, una ceremonia de 3 días, y va a tener lugar en el exclusivo hotel Villa Igía, con invitados VIP, obviamente, del mundo de la música, del mundo de la moda. Yo para eso nomás luego quiero ser famosa. No es para yo ser famosa, sino para estar invitada en este tipo de cosas. Imagínate lo que va a ser ser invitado en el casamiento de Dua Lipa. Además, también los medios europeos aseguran que Dua Lipa tendría un vestido de Versace, de Chanel. Ya se habla todo incluso de eso, y se habla de incluso shows sorpresas, digo bien. Se tiraron nombres como el de Elton John, Charlie XCX, Mark Ronson, así que esperamos una boda a lo grande. Lo que realmente quiero es que se publiquen fotos después y que no sea como estos casamientos que se deja todo en la nebulosa, nunca tenés fotos, no sabes si se casaron o no se casaron, como pasó por ejemplo con Zendaya y Tom Holland. Así que veremos si Dua Lipa publica cosas sobre este gran evento en su vida. Yo creo que sí, porque Dua Lipa es como que siempre le hace a la gente muy parte de su vida, de sus vacaciones. Vimos fotos de su despedida de soltera incluso, así que vamos a ver. Acá me dicen, yo me robaría a la novia.

te opondrías ahí? ¿Quién se opone? Yo me opongo. Sí, así para el drama nomás. Para la anécdota, interrumpir el casamiento de Dua Lipa. 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La otra que en breve ya se casa es Taylor Swift. Encima, Taylor Swift se casa en pleno mundial. No me interesa el fútbol, dice Taylor Swift así. Sí, porque imagínate que hay casamientos, por ejemplo, que se dan este fin de semana. Y yo ya escuché a muchos amigos decir, pucha, ¿cómo va a coincidir con la final de la Champions y demás? Bueno, así también van a estar los invitados de Taylor Swift probablemente. Pero eso vamos a hablar probablemente mañana, porque hay algunas cosas interesantes también para hablar sobre ese casamiento. Vamos a más canciones, en breve estamos de vuelta.

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2: 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Salud, muchachos, por esa mujer.

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1: Yo me acuerdo que hubo una época en la que escuchábamos tanto esta canción que yo me levantaba ya con la música en mi cabeza. Tutu, esa música que marcó realmente. ¿Qué año fue esto? ¿2019? Por ahí, ¿verdad? Por ahí va. Bueno, ya sé que en breve me tirás la precisa del año para contarle bien a nuestros oyentes mientras hablamos sobre la fiebre del mundial, porque ya están en Paraguay los Surubaliers y en cada figura podés encontrar a tus ídolos del fútbol como Lionel Messi, Kylian Mbappé y muchas estrellas más. 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

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De 2020 es la canción Tutu. Bueno, casi. Está bien todavía mi memoria, por lo visto. Ahí nomás un añito le pifiamos. Hablemos un poco de Lady Gaga, porque yo creo que si hay artistas que se merecen todo el crédito por los grandes tours que hacen, aparte de Taylor Swift y todo lo que hizo en su momento, aparte de Karol G, es sin duda la señora Lady Gaga. Lady Gaga encima estuvo rompiendo un nuevo récord de taquilla y es un récord muy importante porque está en el ranking número 1 del Top Tour mitad de año. Sí, todos los años sacan este ranking en donde te hablan sobre cuáles fueron los tours más taquilleros y demás. Bueno, ahora mismo lo está encabezando Lady Gaga, que recaudó 236.2 millones de dólares y vendió 1.2 millones de entradas durante este periodo evaluado. Es, en definitiva, una de las giras más exitosas del 2026 con The Mayhem Ball. Y el tour también está como uno de los más grandes de toda su carrera. Incluso sigue ampliándose el impacto global. ¿Y qué es lo que le hace tan genial a este tour? Que Lady Gaga te brinda una experiencia completa. Es como un show inmersivo. Pero aparte de eso también la estética es muy particular de este tour. A mí me da medio miedo a veces. Me da, y claro, porque tiene ese toque gótico muy... muy de Lady Gaga. Ella es muy artista luego, ¿verdad? Pero lo que sí que encara como una ópera gótica, no es un concierto convencional, entonces es como que está dividido en actos, juega un poco con esa dualidad que tiene Lady Gaga, por un lado de la luz y la oscuridad que conviven en su interior. Y también si hay algo muy interesante que Lady Gaga empezó a aplicar en este tour fue que introducía un segmento de una actuación breve que le sorprendía al público en pleno show. Y aparte de eso, que también tuvo grandes invitados. Estuvo Olivia Rodrigo, Addison Rae. Así que la producción también a nivel teatral creo que es lo que le hace destacar demasiado a Lady Gaga. Y distintos reportes señalan que ya supera los 400 millones de dólares en recaudación total. Ya entró al top histórico de giras femeninas más exitosas de todos los tiempos. Ay, qué gusto estar en un show de estos. Sí, por ahí tenemos algún oyente que se haya ido alguna vez a este tour, a algún show de este tour, por favor que nos cuenten. Demasiado queremos saber cómo ha de ser vivir eso en persona también. 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Les quiero tirar una pregunta. De todos los conciertos, de todos los shows a los que alguna vez se fueron, ¿cuál les parece que está en su top 1 de presentaciones? Porque realmente me puse a mirar los videos del concierto de Lady Gaga y es una cosa de locos. Pero les pregunto a ustedes, de los shows que pudieron asistir, ¿cuál le pondrían en ese top 1? Puedes mandarnos tus mensajes al 0972-911-000. Ay, yo demasiado disfruté el show de Karol G. Creo que Karol G está ahí en mi top 1. Demasiado me gustó cuando entraba con ese tiburón gigantesco al escenario y ella... estaba arriba del tiburón y después salía por dentro de la boca del tiburón. Una cosa de locos. Bueno, les dejo la pregunta a ustedes. Nosotros vamos a más canciones y después los leemos acá en Despiertas.

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1: Escuchamos así a Tini con Cupido, una canción que pudimos escuchar en este gran show que tuvimos hace unos meses atrás de Tini. ¡Qué icónico! Vos sabés que ese también entra entre los mejores shows que yo vi en Paraguay. Y no es porque estuvimos ahí con la radio, no, les juro, porque muy comparable al show que había dado Karol G en su momento, y creo que este incluso fue más grande, que muchas plataformas tenía Tini en todas partes, una cosa de locos. Estaba donde quería, se paseaba por todo el escenario. 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Y hoy pues es jueves de TVT. Entonces estábamos nomás planteándonos sobre el mundial y tanto que estamos todos hablando de Paraguay y demás, las músicas de los mundiales. Porque si bien este año tenemos Dai Dai está buena, pero siento que tuvimos mundiales con canciones tan espectaculares en su momento. Obviamente, la primera que tendríamos que poner acá en el top es Waka Waka, sin duda, ¿verdad? Creo que Waka Waka dejó la vara extremadamente alta en cuanto a los himnos oficiales de la FIFA, que ya se convirtieron en parte de la cultura pop, hasta te diría yo, ¿verdad? Y hoy estamos diciendo, ¿por qué no recordamos un poco cuáles fueron esas mejores canciones de los mundiales? Yo, por ejemplo, siento que en el 2010 hubo demasiadas canciones que estaban muy buenas y que fueron opacadas por Waka Waka. Entonces es como que siento que lástima que no salieron en años diferentes, porque siento que hubieran tenido un impacto distinto también del que tuvieron. Este era uno de los temazos, por ejemplo, que salió el mismo año que Waka Waka, y vos decís, no puede ser que esto no haya sido uno de los mejores de todos los tiempos. Si este no salía en el 2010 y ponele, salía en este año, este yo creo que le iba a ocupar, opacar, digo bien, a Dai Dai, sin ni un solo problema. Hay otros clásicos, está la Copa de la Vida también. Ah, bueno, este Italia 90, el favorito de muchos, pero creo que es el favorito de las generaciones de los más grandes. Yo creo que las nuevas generaciones capaz que no van a saber apreciar tanto lo que es esta canción de Italia 90. El ritmo también era muy distinto. Yo siento que hoy en día no estamos acostumbrados a este tipo ya de canciones. Necesitamos algo más rápido, con más... El inicio tiene mucha aura, ¿me dice? ¿Cierto? Escuchemos un poco la de Ricky Martin. Tenemos la Copa de la Vida. Yo creo que esta canción también marcó bastante.

0: Es que los latinos tienen una manera de hacer canciones que se te queda más en el subconsciente, no sé. Hay otra música que yo también creo que no tuvo el crédito suficiente, que fue la de Daddy Yankee, Grito Mundial. ¿Se acuerdan ustedes de esa canción? Esa, por ejemplo, de Daddy Yankee le hace 6-0 a la que sacó este año para el Mundial. Este año luego, a mi parecer, Daddy Yankee está buena, pero no me terminan de cerrar las canciones. No sé si va a pasar a la posteridad como una de las mejores músicas de los Mundiales. Pero escuchen esta, por ejemplo. Ya se viene, ya se viene. Mundial. Ya suena el mamá mundial. A fútbol. Tráeme una pelota, por favor, te dice esta música. Bueno, esta también. Yo creo que... Ah, mira, acá tenemos una pelota. Pelota. Los mundiales. Después hay otra que podemos pasar al olvido sin problema. A ver, ¿y esto? Ah, obvio, guaca, guaca. Yo, por ejemplo, las canciones así de Rusia 2018 y demás, yo ni siquiera me acuerdo. O sea, yo creo que eso también dictamina mucho si pegó o no pegó una canción. Esta fue muy buena también. Esta fue 2014. Brasil 2014, Pitbull, Jennifer López y Claudia Leite. Sí. Le pongo en un top 6 por ahí. Pero lo dejamos a su criterio. Nosotros hoy, aprovechando que es el jueves de TBT, sí que estamos recordando alguna de las canciones, ya entrando en este sentimiento mundialista que nos rodea en todas partes. Yo creo que igual van a seguir sacando canciones del álbum oficial de la FIFA para este año, ¿eh? Así que vamos a ver qué más sale. El de Anita me gustó también. Así que creo que tenemos temas interesantes, pero capaz que... No sé si los recordemos de acá a 20 años como ¡wow! ¡Qué buenísima canción del Mundial! Cada generación igual yo creo que tiene su favorita. Es una cuestión generacional también. 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Ustedes no se hacen idea lo difícil que fue concentrarme para leer esa mención, porque mi cabeza ya estaba ahí en el guaca guaca. Se distrae, así de buena es. Bueno, más canciones, ya volvemos.
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1: Escuchamos a Karol G con Mi Cama, una de las canciones que la volvió mundial a Karol G, que la globalizó. ¿Quieres pagar, quieres transferir, quieres ahorrar con Banco GNB? 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Qué espectacular esto que Spotify va a lanzar. Inicialmente esto va a ser nada más en los Estados Unidos, pero en teoría, dentro de poco llega a más países ya. Y les pregunto a ver qué les parece. Spotify anunció Reserve, se llama, que es una nueva función en donde básicamente se le va a premiar a los más fanáticos de ciertos artistas. Entonces, ¿cómo funciona esto? El sistema va a identificar los que son verdaderos fans basándose en factores, bueno, como la cantidad de reproducciones, las canciones que escuches del artista, que tanto le compartís, la actividad que vos tengas dentro de Spotify. Y los seleccionados van a recibir después una notificación en la aplicación cuando haya algún concierto de ese artista en el país y les va a dar un acceso exclusivo para comprar hasta 2 entradas antes de la venta general. Sería como una preventa que empieza a habilitar Spotify para los fans reales. Y Spotify, bueno, explicó también que esta es una manera de combatir a los bots, a los revendedores y además hacer que las entradas lleguen a los que realmente son fanáticos de cada artista. Y

esta ventana de compra sería nada más de 24 horas. No es que vas a pagar más por comprar a través de Spotify, pero sí que es un gran beneficio que van a estar teniendo los usuarios premium, y esta función va a empezar a implementarse ahora, en estos meses. Así que yo creo que si esto le va bien a Estados Unidos y es como que funciona ya, podría empezar a aplicarse ya en el resto de los países también. La verdad que la iniciativa me parece espectacular y es una manera de fidelizarle realmente ya a los más fanáticos de los artistas. Ahora, yo creo que igual sí o sí van a haber maneras de truquear y que te ofrezcan también a vos esto. No sé por qué ya en mi cabeza se viene la idea de cómo la gente va a intentar hacer que esto sea de alguna manera no tan limpia, así como Spotify la está pintando ahora mismo. 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Sí, Sam. 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Ahora sí, más canciones, ya volvemos. Canchita de Barrio, Humbertico y Urbanos.

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2: 47 minutos de las 8 de la mañana, estamos acercándonos a la parte final, pero antes queremos hablar de campesino porque a donde vayamos llevamos nuestra cultura con nosotros, ya sea en la plaza, en 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Vamos a más canciones y después ya volvemos con la parte final.

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1: Estamos despiertos y siguiendo también el paso de nuestro compatriota Dani Vallejos por el Roland Garros. Está 2-1 abajo, pero mira que hay esperanzas, vamos a ver qué tal le va. El partido continúa, ya son casi 3 horas de partido, así que bueno, esto va para rato en caso de que Dani salga victorioso, así que fuerza también a nuestro gran tenista paraguayo. Nosotros, de igual manera, ya tenemos que despedirnos, así que vamos a dar paso a Meli Quiñones, que se viene con Así Pega. Es todo por hoy y mañana ya venimos de vuelta con nuestra edición viernes de estrenos, de canciones nuevas y de mucha información para compartir contigo, que estás siempre del otro lado. Así que gracias por acompañarnos en esta linda mañana. Es todo por hoy. Chao, chao.
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1: Hola, ¿cómo están todos? Bienvenidos a Así Pega. Estamos listos ya desde exteriores hoy para acompañarlos a todos desde nuestros diferentes canales y también en simultáneo para nuestras frecuencias con Así Pega hasta el mediodía. 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Hay grandes sorpresas con nuestra familia de Petrobras y grandes sorpresas también con el equipo de Estación 40 que te va a acompañar hoy también durante toda la mañana, una mañana súper linda de jueves, soleado está el día, después hablamos del pronóstico del tiempo también, hay mucha música e información para vos, ¿eh? Me encanta porque tenemos más música y obviamente nuestro protagonista va a ser la música que suene y que pegue en Estación 40 y en todo el país, así que te dejo con ella, bienvenidos a Así Pega.

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Nosotros vamos a seguir con más canciones desde Petrobras. Hoy hacemos el programa en exteriores con el equipo de Estación 40 hasta las 12.

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1: De las 9:46, linda mañana de jueves a todos los que nos están escuchando en el tráfico, tal vez algunos disfrutando de E40 TV también en nuestros diferentes canales y otros sumándose a la señal global estación 40.com.py. Jueves 28 de mayo es hoy. 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Hay información, On the Floor revive su éxito mundial gracias a la serie Off Campus. La canción On the Floor de Jennifer López y Pitbull volvió a convertirse en un fenómeno mundial 15 años después de su lanzamiento. El tema superó las 1,000 millones de reproducciones en Spotify. Bueno, entonces con esta información nosotros seguimos hablando de Jennifer López, que arrasa no solamente a nivel musical, sino también a nivel cinematográfico. Hace pocos días estuvo lanzando también una de sus últimas películas que muy pronto va a ser vista en Netflix. Y estuvo en conferencia de prensa también, haciendo un montón de entrevistas también. Creo que con Jimmy Fallon incluso estuvo presente. Bueno, si hablamos de la canción, el tema superó las 1,000 millones de reproducciones en Spotify. El furor, digo bien, fue tan grande que Jennifer López reaccionó en redes sociales celebrando el éxito de la escena y hasta compartió un video junto a Mika Abdala recreando el momento viral. 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
1: Otra más de las cumbias originales, sus compas de Fuerza Régida y Grupo Frontera. ¡Vuélvale a marcar, compa Carlos!

0: Acaba de finalizar nuestro primer tiempo de descuento y estamos contentísimos. La estación llena, clientes contentos, así que fue una correría esta mañana, sí. Pero bueno, valió bien la pena para acercarnos un poco a nuestros clientes, ¿verdad?
1: Bueno, y hablando de ese descuento, porque creo que...
0: Es la acción que hoy lanzamos, ¿verdad? Uh-huh. También en el marco de nuestra promoción que es Vestir tu Pasión, que vamos a hablar enseguida también de eso. Uh-huh. Pero hoy le estamos invitando a todos nuestros clientes a aprovechar este 45% de descuento. Increíble el porcentaje de descuento que estamos ofreciendo hoy durante 45 minutos.
1: Sí.
0: Nuestro primer tiempo, como bien lo decías, arrancó hoy a las 9, de 9 a 9:45, arrasó. Tenemos estaciones adheridas acá en Asunción, en Gran Asunción y también en el interior, y tenemos reportes que todas estaban llenas.
1: Casi
0: terminó el primer tiempo ahora, y nos preparamos para el segundo tiempo que arranca hoy a las 17 horas. También la misma cantidad de estaciones adheridas, diferentes, ya no van a ser las mismas.
1: Ah, diferentes.
0: También, okay. Entonces así.
1: ¿Y eso dónde podemos ver?
0: La gente puede consultar en nuestras redes sociales, @estacionespetrobraspi. Uh-huh. Ahí está toda la lista de las estaciones adheridas. Y así que se vaya preparando ya, porque como vimos esta mañana, mucha gente ya estuvo formando cola de temprano. Entonces es mejor irse con tiempo y organizar. Realmente el porcentaje de descuento es muy importante, sí. Y queremos que aprovechen la mayor cantidad de gente, ¿verdad?
1: Yo me quedé impactada. Llegué

0: Muchísimo, casi la mitad.
1: Es verdad.
0: Yo me quedé impactada.
1: Y es un regalo que queremos hacer a nuestros clientes realmente en esta época, digamos, en la que el fervor deportivo está creciendo, hay mucha esperanza. Entonces, de alguna manera también queremos sumarnos y, como te decía, bueno, es también para que aprovechen esto, ¿verdad? Sí. Y puedan hacerlo. Importante decirlo que el descuento es a través de Petrobras Premia.
0: Muy bien.
1: Nuestro aplicativo que vos conocés muy bien. Sí. Así que para aquellos que no tienen ni quieren aprovechar la tarde, le invitamos a que descarguen la app, se registren y aprovechen, ¿verdad?
0: Claro que sí. Bueno, ahora mismo tienen que bajarse ya la aplicación entonces para poder aprovechar este beneficio hoy a las 5 de la tarde. Un poquitito antes ya tenés que empezar a formar la fila, porque hay un montón de gente que quiere disfrutar de este 45% de descuento hoy con el equipo de Petrobras. Después vamos a seguir charlando con David porque hay otra sorpresa más. Después vamos a hablar de eso. Ahora seguimos con más canciones y más de ACP.
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1: Desde Pedro Brás, como te había dicho ya desde el inicio del programa, hoy estamos haciendo así pega. 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

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Son las 10:27. Hoy estamos en este lindo jueves soleado, 28 de mayo del 2021. Y hay más canciones y más de Así Pega para vos.

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Son las 10:49 ya. Mira qué lindo lo que estamos viviendo en esta mañana con el equipo de Petrobras, ¿eh? Una imagen súper amplia porque estamos en la terraza de esta estación que nos recibe hoy porque es día de promoción y no te olvides que a las 5 de la tarde vuelve con todo el segundo tiempo de descuento con el equipo de Petrobras y los 45 minutos con 45% de descuento en combustibles premium. Pero nosotros ahora nos vamos a centrar en cada receta que realizas en tu casa porque viene con sabores reales y aromas auténticos, ¿verdad? Eso pasa porque elegís siempre condimentos y también hierbas de primicia, ¿sí? Porque cocinar rico también es cocinar con confianza. 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

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Bueno, tenemos que seguir con más música. 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con más canciones y en breve estamos charlando nuevamente con David Vargas, ¿sí?, coordinador de marketing de Petrobras, que nos va a hablar sobre otra promoción que también está disponible con el equipo de Petrobras. Sí, ahora la música.

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0: colores, vienen en color negro como el que tengo puesto yo ahora.
1: Qué linda.
0: También en color azul y en color blanco. Uh-huh. Diseño súper lindo, y son diseños exclusivos, ¿verdad?
1: Sí, sí.
0: Y a partir de la semana que viene vamos a estar lanzando también el resto de la colección, que son de los demás países también. Tenemos Alemania, tenemos Portugal y Francia.
1: Wow.
0: Son los países de los cuales vamos a tener remeras exclusivas para a disposición de los clientes en las estaciones de servicio.
1: Me encanta. Y

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Se puede también canjear por otros beneficios, así que siempre.

extenso hasta todo el mes de junio y julio, sí. Pero por supuesto también es un poco hasta agotar stock. Y te sí. cuento que realmente está teniendo tanta repercusión y tanta repercusión, y los clientes están re fanáticos que ya se están, muchos ya te están comprando, digamos, ¿verdad? Sí.

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1: 11 con 26 minutos ya. Estamos en este jueves en exteriores haciendo el aguante a la gente que está de un lado al otro, en el tráfico, corriendo, tal vez en la ofi, en la casa, preparando el almuerzo también. Saludamos a toda la gente que nos está escuchando, sintonizando en nuestras frecuencias para Ciudad del Este, Pedro Juan Caballero y Colonia Independencia. Los que están con nosotros en la señal global, estación 40.com.py, también desde otros puntos del planeta.

porque nos escuchan en Madrid, en Nueva York, inclusive a veces solemos recibir mensajitos de paraguayos, paraguayas que trabajan por allá y que siempre nos escuchan mientras están en sus trabajos, así que un abrazo gigante en la distancia. 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Bueno, yo sé que querés escuchar más canciones, así que te dejo con lo siguiente. Ahí va.

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Bueno, tenemos que darte ya el nombre de las personas ganadoras de nuestros regalos de Petrobras. Están muy buenos, por cierto. Mira lo que es este vaso cervecero. Este Hopi está genial. ¿Cómo quería este para tener mi agüita ya conmigo siempre, para poder hidratarme? Hay otros kits también acá espectaculares. Estos son nuestros regalos que van para Matías Duarte, Augusto Alcaraz y Romy. La producción ya se está poniendo en contacto con Matías, Augusto y Romy, que se pusieron en contacto con nosotros a través de nuestro WhatsApp y que son nuestros ganadores de estos regalos de Petrobras. Al equipo de Petrobras, muchas gracias. Nosotros seguimos con más canciones.

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2: Francesco Totti. Totti no necesitó una carrera mundialista extensa para volverse eterno. Le bastó con tener sangre de hielo en el momento límite. En Alemania 2006, el eterno capitán romano asumió la responsabilidad en el minuto 95 de los octavos de final. Un penal ante Australia que no permitía errores. Francesco lo marcó, evitó la prórroga y catapultó a una Italia que terminaría abordándose la cuarta estrella. Rodeado de grandes figuras como Pirlo o Buffon, Totti aportó la pausa y la visión periférica necesaria en los metros finales. Su historia demuestra que en un mundial no importa la cantidad de goles, sino la jerarquía de aparecer cuando el margen de error es cero. Nada más y nada menos que el capitano, Francesco Totti.
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0: es.
1: Le estaba diciendo al equipo Estación 40 que me encantaría quedarme a vivir acá. Esto se vive de una manera distinta, al aire libre, con una temperatura como esta. Qué lindo poder salir de la rutina y disfrutar con la familia de Petrobras y el equipo de Estación 40. Hoy de verdad que tuvimos una mañana súper linda.

muy intensa, pero al mismo tiempo completa, y fuimos muy felices de poder visitarlos y enterarnos sobre las promociones que tienen, que por cierto continúan. 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Agendate el horario y vení un poquito antes para poder cargarle tanque lleno a tu vehículo. Nos tenemos que despedir. Mañana sí ya nos vamos a encontrar nuevamente en los estudios de Estación 40, así que un beso gigante a Ivanchi y a Manu, que estuvieron con nosotros desde allá, y a todo el equipo que estuvo acá en exteriores conmigo: Belén, Tony, Luis, Vanucci, estuvo Ana Lau también, equipazo. Nos reencontramos mañana a las 9, disfruten de lo que resta del día y del ranking con Leo Rivas en breve. Un besote, chao.

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1: Hola, ¿qué tal, amigos? ¿Cómo están todos? Aquí estamos arrancando el Ranking E40. Día jueves por ahí, jueves 26 de mayo, jueves lindo, hermoso, soleado, despejado. Y además, bueno, para todos los que somos del decano, del franqueado, estamos felices, contentos de haber terminado también un semestre de futbolero redondo con el campeonato.

0: Nato con el primer lugar en la Sudamericana y hoy un poco afónico porque ayer grité tres. Empezamos 1-0 y después apareció la Masterclass en 4 minutos 5, metimos 3 goles y ahí está un poco la voz de esta jornada de hoy, ¿verdad? Pero, felicidades a todos los invitados, espero que hoy también puedan festejar la otra mitad del país que juega Cerro Porteño. Ya te vamos a contar también cómo va a estar la tarde noche de hoy. Me parece que va a estar muy, pero muy agradable. Sí, momento de puedes mandar tu mensaje como todos los días. Ayer estuvimos en Uninorte, qué bien la pasamos. Después de la noche estuvimos también en el festejo. Subimos un video, de hecho, en @40pega, en donde estuvimos con los alumnos celebrando, festejando los 35 años de la Uninorte. Y te contamos ya aquí en Asunción y vamos a actualizar posiciones y recibir tus mensajes al siguiente WhatsApp
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0: Recién pasaba Meli Quiñones con Así Pega de Exteriores también, compartiendo esta mañana de jueves. Vamos a comenzar nosotros, lo hacemos con el puesto 30, ¿sí? Descendió Raúl Alejandro junto a Wizkid y Russian. Del 28 bajaron al 30, con ellos arrancamos con Pongo.
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1: Respira Johnny Oman en el fondo. Está... para salir de la tabla del fondo con Love Me Again Again. Aquí estamos, 21 minutos de las 12, arrancando ya este jueves, inicio previa, inicio fin de semana. Bueno, nosotros vamos despidiendo también de a poquito vamos despidiendo este mes de mayo, que para muchos estuvo bastante largo, ¿eh? Lo que es cierto es que todavía queda este fin de semana, así que vamos a ver qué ocurre, qué acontece, qué novedad, qué sorpresa hay como tal. Ya se viene el repaso del clima, te vamos a contar, por supuesto. 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

0: por ejemplo, que es el día de la hamburguesa. Ya vamos a hablar de eso también en un ratito más para dar un poquito de antojo de una buena burga. 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
0: Y después de un par de días vamos a alcanzar acostumbrados en este caso en los últimos por lo menos 7 días. Hoy una máxima de 27 que vamos a llegar. Actualmente estamos con 26. Fresco, cálido, cielo parcialmente nublado, nublado y vientos variables. Por la tarde se mantendría cálido, cielo parcialmente nublado, nublado con vientos variables y también ya máxima de 27 que te íbamos comentando. A la noche vamos a bajar a 21 grados pero sin lluvias para esta jornada. Sin embargo, mañana viernes, aninati, fin de semana. No me la contés. Inicia el fin de semana y se pronostican lluvias ocasionales con tormentas electrónicas. Y bueno, ¿qué va a hacer? No llovió en toda la semana y parecía ser que el fin de va a estar pasado por agua. Pero, que no decaiga. Puede haber un error. Puede haber un error, su señoría. Máxima 25, mínima 19, sábado también. Máxima 26, mínima 18. Se esperan lluvias para el fin de semana. Así estamos, listos para continuar nosotros y entrar ya al puesto 25. Hoy vamos a hablar, atención, de Lady Gaga y Blackpink. Una colaboración interesante, ahora te vamos a contar de qué se trata. También tenemos novedades de Tayla, de la artista Tayla. En un ratito te vamos a contar también novedades. Y ahora se vendrá una canción que se mantiene en el puesto 25. 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Se mantiene en el puesto 25, Mike Towers. Aquí llega con la canción 5 estrellas, W Sound 23.
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1: Sí, escucha. Posiciones. Sí, por ahí. Se llama esto Jay Wheeler, Dime the Flow y Dalex. 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Presentamos nuevos recomendados un ratito, ¿no es cierto? Que hubo amor. Jere Klein, Bless y Obi on the drums. Que hubo amor Medellín es lo que está sonando ya a partir de hoy en el ranking de 40 como un recomendado. Deseamos que, bueno, le des ahí tu devolución, tu review a este tema. Que nos puedas contar qué te parece. Y si te gusta, no te olvides de pedirlo para que forme parte del ranking. Lo haces a través de las redes sociales y también de WhatsApp 40.
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1: Jere Klein está en ascenso, sí, el artista en auge con su carrera musical. 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Sí, sí, es momento de seguir. Vamos a actualizar el puesto 23. Sara Larsson ascendió una posición y llega a con Midnight Sun.
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1: Bueno, Ryan Castro con Maluma para la seca canción que sale del top 20. Estaba en el puesto 20 ayer, hoy viene 21. Desciende una posición el jueves. Vamos a ver qué ocurre mañana viernes en el cerrar de esta semana, de este mes también, aquí en el ranking E40. 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
1: Ya pasaron 6 años, sí, que mucho tiempo, pero canción que posicionó también.

0: Permítame decir a Blackpink en la escena, en la industria, debido a que Lady Gaga la había invitado. Esta canción formó parte del álbum Chromatica, el sexto álbum de estudio de Gaga, y mezcló el sonido dance pop y electrónico del artista estadounidense con toda esa fuerza que tiene el K-pop ya en la actualidad del grupo surcoreano. El tema explotó en las plataformas digitales, debutó en importantes rankings globales de Spotify, también Billboard. Y hoy jueves, que es jueves de TVT, recordamos este lanzamiento como tal. Se esperó el videoclip oficial, no llegó a existir, pero el tema se convirtió en uno favorito de los fanáticos y una de las primeras grandes colaboraciones entre una superestrella del pop occidental y Blackpink, consolidando aún más el fenómeno global del grupo. Qué buena canción, sí, la verdad que sí. La extrañaba escuchar, muy buena en su momento también, la estuvimos disfrutando aquí en Estación 40. 12:13, estamos en vivo, segundo hora del programa. 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Es momento de seguir, momento de actualizar el puesto siguiente, el puesto 20. Taylor Swift junto a Band vuelven a entrar al top 20 y lo hacen con Opalite Band Remix.
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1: Muy bien, chica 305, lo que suena en la radio que más pega en tu canal de música favorito. Estamos en el puesto 17. John Summit y Fade. Ayer. Y ahí lo vamos disfrutando. Ahora sí, tenemos que avanzar nosotros. Ya vamos a entrar al puesto 16. 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
1: Y ya que todo es copa, ya que todo es, por supuesto, mundial, Future y Tayla se han unido para... El tema se va a estrenar mañana, viernes 29 de mayo, y va a formar parte de la estrategia musical del torneo que se va a disputar en Estados Unidos, México y Canadá a partir del próximo mes de junio. La colaboración va a mezclar el estilo rap melódico de Future con el afropop de Tayla, una de las artistas africanas más importantes, recordemos, del momento, luego de lo que fue el éxito mundial de Water. Y según FIFA, The Game será una de las canciones principales de promoción rumbo al torneo. Bueno, muy bien, hay varias canciones ya del mundial. El soundtrack se está ampliando bastante. Bueno, Die Die creo que es la principal, de Burna Boy con Shakira, me parece que es el tema central. Mismo también J Balvin está dentro del soundtrack oficial con una de las canciones también que tiene que ver con Coca-Cola. Así que vamos a ver qué pasa con esta canción y cómo le va a Game Time. Mañana se estrena, sí, Future y Tayla juntos entonces mañana. 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

0: 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Llegamos al puesto 16, Capo ascendió 2 posiciones con Bombón.
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1: La potencia de Skrillex, la energía de Ion Mico para esta tarde, ya pasando 45 minutos de la hora 13 y así está nublada en parte de la ciudad de Asunción, pero también en otras soleada para esta jornada. Y Duro, que es el tema que escuchábamos, ascendió 5 posiciones del 14, del 19 subió al 14. Subí del puesto 13, ya llega Farruko. También, instantes ya vamos a hablar de Spielberg, sí, de Steven Spielberg, tremendo director de cine. Antes, te recordamos que este sábado llega la final de la Champions entre el Paris Saint-Germain y el Arsenal. 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Si alguien te dice dame un guerrero, no es una canción, es una propuesta, por eso ponete pantera y disfruta con confianza. Se viene el puesto 13. Vamos a actualizar esto, por favor. 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Seguimos nosotros y nos metemos al puesto 13 porque Farruko, Gracie y Steve Aoki ascienden dos posiciones con Ya Pa' Qué.
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1: Franz Beckenbauer, el Kaiser, no solo jugó los mundiales, los rediseñó. Como futbolista, fue el

0: capitán que levantó el trofeo en 1974 y el hombre que elevó la posición del líbero a una categoría artística. Su jerarquía en la final ante la Holanda de Cruyff es leyenda pura, pero su legado trascendió el césped. En 1990 llevó a Alemania a la gloria como entrenador, convirtiéndose así en el segundo hombre en la historia, tras a Gallo, en ser campeón en ambos roles. Beckenbauer fue la personificación de la autoridad, la arquitectura táctica, marcando el camino de lo que significa ser un ganador integral.
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1: Blackpink con Go. Hoy hablamos de Blackpink, hablamos de las chicas más temprano. Si recordamos Sour Candy, 6 años de la canción con Lady Gaga. Y una de las primeras colaboraciones estelares que metían sin duda alguna las chicas de Blackpink. Puesto 11, canción que ascendió una posición. Salió del top 10 Fade hace un rato con Trancadito en el puesto 12 también. Algunos de los cambios representativos que vamos teniendo en esta parte ya. 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Bueno, hablemos de Steven Spielberg, el director de cine que compartió su postura sobre el uso en la realización de películas y dejó una frase contundente. No creo ningún saludo para el alma, fue lo que decía Spielberg. El director que explicaba que no está en contra de la tecnología, pero que sí cree que la creatividad humana debe seguir siendo el centro de cualquier obra audiovisual. Y dijo, no me digas que no tengo el antagonista adecuado en esta historia, no me digas cómo escribir mis diálogos, no me digas a dónde debe ir la cámara. Spielberg aseguró que la IA puede ser útil para agilizar tareas técnicas dentro de una producción, como encontrar ocasiones o ahorrar tiempo en procesos de investigación, pero remarcó que jamás debería tener la última palabra en decisiones creativas.

0: las relaciones llegan en medio del creciente debate sobre el uso de inteligencia artificial en Hollywood. Así que bien, vamos a ver qué ocurre, qué acontece. Pero lo cierto es que la IA vino para facilitar la vida. Un montón, ayuda un montón. 100%. 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Última hora del programa, quédate que estamos hasta las 15 y ahora llega al top 10. Lo vamos a abrir, de hecho, con Quevedo y Tony Tun Tun descendieron una posición con Galdar.
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1: Muy bien, BTS, que ha compartido el detrás de cámaras de su visita al Palacio Nacional de México. Lo hizo a través de su cuenta de YouTube con imágenes inéditas de lo que fue, bueno, su visita de otro día en el World Tour a Irán, allí en México. Al Irán, que permanece entre los 10 puestos más altos de Billboard 200 por novena semana consecutiva también. Así que felicitaciones a BTS y a toda esa ARMY enorme, enorme, enorme que está acompañando. Es el nuevo proyecto musical y también la gira que va a llegar a Sudamérica muy pronto. 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
1: Bueno, lo que pasó con Leipzig en el equipo alemán, Leipzig, es insólito y es curioso, es un dato curioso que te vamos a compartir. Resulta que el Leipzig, el alemán, viajó a Johannesburgo, Sudáfrica, una ciudad que registra una de las tasas de criminalidad más alta del mundo, con cerca de 30 homicidios por cada 100.000 habitantes. Además de frecuentes robos, secuestros y hurtos de vehículos. Entonces, la situación obligó al equipo a manejarse bajo estrictos protocolos de seguridad. Los jugadores tienen prohibido salir solos del hotel. Solo pueden trasladarse en grupos acompañados por personal armado. Incluso los entrenamientos se realizan bajo vigilancia permanente, con escoltas, vehículos blindados, motocicletas custodiando cada movimiento del plantel. Mientras, el ministro de Asuntos Exteriores de Alemania recomienda evitar ciertas zonas de la ciudad a cualquier hora del día. Johann Klein, directivo de Leipzig, defendió el viaje asegurando que querían conocer la auténtica y agreste Sudáfrica. La situación ya generó sorpresa y debate en redes sociales con el equipo alemán. Se viene el puesto 7, una canción que también asciende. 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Son las 14:22, estamos en vivo. Ya llega el puesto 7 a continuación. Ozuna asciende una posición con Una Aventura.
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1: 8-6, ahí estamos. Vamos, Cochi. Esto es Omar Kors, puertorriqueño que haciendo una posición y que quiere volver al top 5. Vamos a ver si lo puede lograr. Recordemos que estuvo, de hecho, en lo más alto, pero con Coco. El otro tema que formaba parte de la lista, que formaba parte del ranking de 40 hace un par de programas atrás. En el puesto 1, hoy sigue, pero está en el puesto 15. Descendió dos posiciones hoy Coco y se encuentra en la mitad de la tabla. Ya pasaron 36 minutos de las 2 de la tarde. 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Si alguien te dice dame un gran, es una canción, es una propuesta, por eso ponete Pantera y disfruta con confianza. 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Estamos en la última parte del ranking. Gracias por acompañarnos. 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Hablando de buena música, Jay Wheeler, en el puesto 5, llega con De Lejitos.
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1: Muy bien, amigos, puesto 2. Ahí estamos con Anima y Lisa. Canción que se mantiene. Bad Angel en la segunda ubicación. Sí, Quevedo volvió a subir una posición con Scandic. Lo hizo en el puesto 3, desplazando a Madonna, a Sabrina Carpenter, a también a Jay Wheeler. Así que el podio está bastante parejo, con artistas de mucho peso, con grandes canciones. Y mañana viernes vamos a ver quién cierra la semana en lo más alto, en el puesto número 1.
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1: Esta mañana estaba mirando el partido de Dani Vallejo, joven tenista paraguayo que está dentro del top 100 en el mundo, y cayó en segunda ronda en Roland Garros, un partido de 5 sets de casi 5 horas, y sin duda alguna, después de perder así, seguramente que uno se lamenta, se frustra y un montón de cosas más. Pero lo cierto es que en el deporte y en la vida y en todos lados, decía Rafael Nadal, uno de los más ganadores en la historia del tenis justamente, que si no perdés, no podés disfrutar de las victorias. Que las derrotas forman parte del proceso. Así que bien, si estás ante una derrota, ante una pérdida, bueno, quédate tranquilo que después se disfruta más todo lo otro, lo venidero y las victorias que vendrán. ¡Nos vamos! Sí, llega el puesto principal. Éxitos a Dani Vallejo, a todo su equipo también. Tremendo ejemplo y orgullo paraguayo que nos está representando en el mundo del tenis. Y cabeza arriba, para nada abajo, que esto continúa. Maisa.

0: Van en el puesto 1. Sí, llegan en lo más alto aquí con Tentiendo Remix.
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1: Señoras y señores, Franco da Rosa, yo les acompaño hasta las 6 de la tarde con muy buena música, muchas recomendaciones y yo quiero que vos seas parte de este programa. Que vos seas parte y sos partícipe también. ¿Por qué? Porque vos podés armar la playlist, vos me podés recomendar canciones, vos me podés tirar música fácil y sencillo a este número.
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1: Asimismo, 72-91-1000. Damos inicio al Ejido C40 escuchando muy buena música, tres horitas de muchas, muchas canciones. Arrancamos con Bad Bunny haciendo Baile Inolvidable y venimos enseguida.

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1: Migrantes, Rombay, Agapornis y mi ídolo. Me tomo una cerveza remix. Se hizo músico. Siendo youtuber de Minecraft, pegó un par de temazos. Después terminó siendo músico. Tiene... ¡Ey! Estamos de vuelta. Oscuflexo con la mierda más fresca. Y después tiene... Ahora tengo 30. Respondiendo historia. Tema... Increíble, Oscu. Es probablemente la historia de vida que yo quisiera tener. De youtuber, de Minecraft, a gran cantante. Lamentablemente... Mucha gente lo tacha de youtuber y que es lo que hace, está haciendo música. A mí me gusta mucho la música que hace o que hizo en su momento Oscu. Les cuento lo siguiente, escúchenme muy pero que muy bien. Ustedes son parte de este programa. Ustedes pueden mandar sus pedidos musicales, sus mensajes, absolutamente todo lo que ustedes quieran a este número
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Salimos con Daddy Yankee, Perros Salvajes, jueves de TVT, pídanme canciones. Venimos enseguida.

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1: Piso 21 haciendo puntos suspensivos. Son las 3 y 28 de la tarde. Vamos a seguir con muy buena música el día de hoy. 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Le mando un saludo, no se olviden de pedir sus canciones, ¿eh? Estoy recibiendo canciones y vamos a ver qué me están escribiendo. Hola, ¿cómo estás, Franco? Quiero escuchar algo de Wisin y Chencho Correa.

Leone Delito, porfa, me están pidiendo acá. Buenos días, quisiera escuchar lo de Shakira, me gusta mucho la canción Ciega Sorda Muda. Mira este mazo. Saludos a Asunción, la capital del amor, ¿cuál es? No entiendo. Excelente, igual. Bueno, gracias por tu mensaje. ¿Puedes llegar a los BTS? Bueno, vamos a tratar de cumplir con todos ustedes. Y ustedes también pueden seguir mandando mensajes y seguir pidiendo música. Siguen pidiendo música al 72-911-000. 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Cuidando lo que más te importa. Te mato, Dua Lipa, Houdini.

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Hombre, escuchamos a Big Jam. 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Big Jam. Tocarte Toa. Te betazo. Venimos en breve.

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1: Zinedine Zidane. Zidane construyó una trayectoria de cine entre el genio y el drama. En Francia 98, dos cabezazos suyos en la final ante Brasil le dieron a su país su primera estrella. 8 años después, en Alemania 2006, entregó una de las mayores exhibiciones individuales de la historia frente a Brasil en cuartos. Zizou es de los pocos que ha marcado en dos finales distintas, pero su adiós fue trágico y sin duda de lo más recordado. Un penal a Lopanenka y la expulsión luego del cabezazo a Materazzi, el defensor italiano. Esa mezcla de elegancia cerebral y vulnerabilidad humana lo convirtió en una de las figuras más fascinantes que hayan pisado un mundial. Nada más y nada menos, Zinedine Zidane.
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1: Vamos, listo. Salud, muchachos, por esa mujer.

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1: Tarde ahí con Estación 40, pendientes un poco de lo que es la música y la movida también. Y hablando de movida, estoy con Manuel Oviedo de la promoción 2027 para hablar de lo que va a ser esta fiesta deportiva este domingo. ¿Cómo estás, Manuel?
2: Muy bien, y vos, Oscar, gracias por venir acá hoy.
1: Con una expectativa.
2: Expectativas en la luna por lo que fue la venta de los kits que se vendieron en una semana y media, lo más rápido hasta ahora en el Azarrán. Estamos muy emocionados para lo que sería la mañana del 31, que todo salga lo mejor posible para fomentar una mañana con salud y la comunidad que se una en una mañana llena de deporte.
1: Bueno, y cuando hablamos de todos los cupos agotados, también tenemos que hablar de esa emoción de las marcas en poder prenderse también a esta fiesta deportiva. Manuel, contanos un poco de esa emoción también que sienten ustedes de parte de la promoción 2027.
2: Es un orgullo bastante inmenso, la verdad, todas las marcas que pudimos juntar para este gran evento que es el Azarrán. Estamos trabajando hace ya 4 meses, entonces una satisfacción muy grande ver cómo se está desenvolviendo nuestro evento. Con todas las marcas les agradezco que nos están apoyando y es un orgullo realmente, y estamos muy emocionados para ver qué sale en la mañana del 31. Ya estamos desde hoy acá desde las 10 de la mañana, trabajando acá hasta las 21 horas, hoy y mañana en el Shopping del Sol, en el acceso 3 del piso 2.
1: Bueno, contarles también que nosotros

0: tienen que prender la alarma, ¿verdad? Porque hay mucho para este domingo.
1: Así mismo, les quiero recordar que a las 6:30 abren todos los portones del colegio para que todos entren. A las 7 empezaría lo que sería el calentamiento con nuestro invitado sorpresa. Sí. Y 7:15 la largada de 5K y 10K. Y alrededor de las 8:30 hasta las 9:30 de la mañana se darían las largadas de las categorías niños.
0: Bueno, hablemos de las premiaciones también, porque ahí lo vamos a sentir, hermano.
1: La vamos a sentir, se premian las categorías femenino y masculino de todas las diferentes categorías, de 5K y 10K, niños, y sería primer, segundo, tercer puesto para todas las categorías.
0: Genial, están todos invitados. A nivel nacional.
1: Así mismo, tenemos la presión, pero la expectativa y la vara alta es que todo saldrá como queremos, todo saldrá perfecto y ojalá sea una mañana muy linda para todos, no solamente para nosotros, que podamos disfrutar con nuestros familiares y amigos.
0: Gracias, Manu, ya te dejo porque sabemos que los de la promoción 2027 están a full con lo que va a ser esta corrida. Gracias por esta entrevista también y nos vemos domingo.
1: Nos vemos domingo. Les quiero comentar que ya están los nuevos circuitos posteados en @zarrampi y en Instagram y todas nuestras redes sociales para los que los corredores puedan ver cómo será el circuito.
0: Genial, Manu, gracias. Nosotros seguimos con D40, ahí con Elegidos también, con más música en esta tarde de jueves.
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2: Así mismo estamos contigo hasta las 18 horas, 6 de la tarde, escuchando muy buena música. 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Bien por ustedes, muchachos. A nosotros. 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Y yo les cuento que afuera el día está hermoso. Está bien soleado, está perfecto. Para una juntada con amigos, sí, con buena música, ¿verdad? 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Vamos a escuchar buena música, señoras y señores, son las 4 y 13 de la tarde, les sigo leyendo el WhatsApp, estoy con todos ustedes, con todos los mensajes, ojalá pierda cerros, me dicen ahí, calidazo, Omar Kurtz, haciendo un temazo, Luces de Colores. Venimos enseguida.

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2: Zumba de hoy. 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
0: 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Vamos a escuchar a Milo J y a Tayu haciendo los temas que lo llevó al estrellato, a todos los lugares y a todos lados. Antes te cuento que hay metas que se sienten en el alma cuando finalmente se alcanzan. 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Milo J, Tayu, Rara Vez, venimos enseguida.

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2: Soy Favela. Son las 4 y 45 de la tarde, nos queda una hora y cuarto de programa, mucha música por repasar y también decirte que ese momento especial llegó ahora. Momento de empezar porque la Universidad Americana abrió su convocatoria de mayo. 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Así quiero estudiar, así es la Americana. 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Tenemos que hablar de Bad Bunny. Bad Bunny está... personas escuchan el tema y alcanza los 1.000 millones. Un punto histórico para el artista puertorriqueño. 1 billón no es lo mismo que 1 billion en inglés porque cambia ahí un fla, pero investiguen después. Es 1 billón 1.000 millones y en inglés creo que es diferente. Creo que en inglés 1 billón de millones, una cosa extraña, porque cambia la terminología y cambia los números. Voy a investigar bien y voy a contar después. Este tema se lanzó en 2023 y va a llegar al billón. Fue uno de los temas más exitosos de Benito gracias a la mezcla de reggaetón y Jersey Club. Además, su enorme impacto en TikTok y plataformas desde el momento que salió hizo que explote. Con este nuevo récord, Bad Bunny seguirá ampliando su dominio dentro de Billboard Club de Spotify en 2026 y ya se convirtió en el primer artista latino en alcanzar más de 30 canciones con más de 1 billón. Además, Spotify destacó recientemente que el cantante continúa siendo uno de los artistas más escuchados de la historia de Spotify. Así, muchas felicidades para Pani. 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Seguimos con Yandel haciendo hasta abajo. Hasta abajo, baby.

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De puñaladas, venimos en breve. 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
1: Merenguetón. Son las 5:21 de la tarde, siguen llegando mensajes, siguen llegando pedidos, y que sigan llegando, que sigan pidiendo música, porque acá les cumplimos fácil y sencillo. Lo hacen al WhatsApp a este número
0: 0972 91 1000,
1: 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Van llegando muchos mensajes. Franco, puede ser algo de Shakira. Hola Franco, puede ser algo del Papi. Me gusta, Papi Arca, ¿sabes que sí? ¿Sabes que sí? Puede ser algo del Papi Arca, me gustó este pedido. 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Y el día está hermoso, bien soleado. 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Juernes, con buena música, ¿verdad? Exacto. 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Y por último, antes de escuchar.

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1: Así mismo, hasta las 6 de la tarde estamos contigo. Estamos escuchando a Westcol, OB on the Drums y BL haciendo la plena. BL que va a estar en Paraguay haciendo el Borondo Tour viernes 21 de agosto en la Arena Asunción. E40, obviamente, media partner oficial. 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Gracias. ¿Quién te dijo a vos que el postre es opcional? 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

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Vamos a escuchar en breve. Cuando finalmente se alcanzan. 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Quevedo, 2010 y pico. Ey, primera vez que había escuchado este tema de Quevedo, no había escuchado nunca. Seguramente es parte de su nuevo álbum, que fue tan criticado por una canción que es muy parecida a una de Bad Bunny. Pero Quevedo, venimos.

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1: Sí mismo, estas fueron las canciones que vos elegiste durante estas 3 horas de mucha, mucha música. Llegamos al final del programa, son las 5 y 50. Yo te dejo con 10 minutos de música sin interrupciones de regalo para vos. Viene Sofi, viene Aaron, así que buena compañía, buena música, no te van a faltar. Yo me despido, pero me despido con un último regalo, el de ustedes. 10 minutos de música de su elección en tu momento 40. Nos vemos mañana. Chao, chao.

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3: de temas que están buenísimos. Estamos hasta las 20 horas con los 20 temas más sonados en esta radio, los más escuchados y por supuesto los que vos elegís. En el WhatsApp podés escribirnos al 097-291-1000, comentame un poco cómo está esta tarde, tu jornada, qué estás haciendo. No te olvides de seguirnos en nuestras redes sociales, Facebook y TikTok como Estación 40 e Instagram como @e40pega. También acuérdate de visitar nuestra página web www.estacion40.com.pe. Nosotros arrancamos de una para ponerle buena onda a esta tarde. En el puesto número 20, regresa este al top 20, la verdad que me pone muy feliz. Tenemos a Taylor Swift y Bond con Opalite Bond Remix.
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1: Okay, yo, mami.

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1: Al 19 tenemos a El Bogueto, a Anuel, a Young Beef y Fuerza Regida con Cuando No Era Cantante Remix. ¿Estás preparado para el sábado 10 de octubre? Porque Paraguay va a vivir una noche histórica. 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Me encanta, buenísimo. 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Nosotros tenemos en el puesto número 18 a dos divas, Anita y Shakira con Choca Choca, que caen 4 puestos. Estaban en el puesto 14 y ahora pasan al 18.

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1: Avanzando dos puestos del 18 al 16, tenemos a Capo con Bombón. 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

0: 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Descendiendo dos puestos, tenemos del 13 al 15 a Omar Courts con Coco.
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1: David Beckham. La trayectoria de Beckham en los mundiales es una épica de caída y redención. Disputó 13 ediciones e Inglaterra vivió su dualidad. El joven villano y el capitán heroico. En Francia 98 pasó de la euforia de un golazo de tiro libre a ser el blanco de críticas, luego su expulsión ante Argentina. Pero el fútbol siempre da revanchas. Y esa llegó en Corea-Japón 2002, cuando marcó de penal el 1-0 que batió al albiceleste, para de esa manera sanar su herida personal. Beckham es un líder nato. Comparte con Bobby Moore el récord de más capitanías mundialistas inglesas, con 59 encuentros. El astro futbolístico no fue solo estética y centros precisos, fue el ejemplo de un jugador que supo volver del abismo para hacerse cargo del escudo cuando más quemaba la pelota.
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0: 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Nosotros escuchamos en el puesto número 10, ya llegamos a la mitad de nuestro conteo. Tenemos bajando una posición a Quevedo y Tony Tun Tun con Galdar.
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1: Saltándose dos puestos del 11 al 9 tenemos a Benja Valencia, Sinaka, Paulo Londra, Zion y Flowsess con Sentimiento Mágico Remix. Y es momento de hablar un poco de Tini, porque acaba de romper otro récord más. Así es, el álbum Cupido de Tini superó oficialmente los 3.000 millones de reproducciones en plataformas digitales, convirtiéndose en un hito histórico para la cantante argentina. Con esta cifra, Tini se consolida como la única artista femenina argentina en alcanzar este récord con un álbum lanzado en la década del 2020. El proyecto, estrenado en 2023, incluye algunos de sus mejores éxitos como Cupido, La Triple T, Miénteme, junto a María Becerra y Muñecas. El impacto de este disco ya ayudó a expandir aún más la presencia internacional de Tini y reafirmó su lugar como una de las artistas más importantes del pop latino actual. Me estoy muy, muy, muy, muy, muy feliz por nuestra diva de Violeta con la que crecimos, que nos visitó hace poco en Paraguay. La verdad es que siga rompiendo récords.

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0: 3 de temas de E40, tenemos a Jay Wheeler con De Lejitos, igual un temazo. 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Y es momento de hablar un poco de hacer un recuento de todas las canciones que vivimos, que nos acompañaron en los mundiales anteriores. Y así es, cada mundial dejó goles inolvidables, pero también canciones que quedaron para siempre en la memoria colectiva. Desde la Copa de la Vida hasta el icónico Waka Waka, los himnos oficiales de la FIFA se transformaron en parte de la cultura pop y acompañaron algunos de los momentos más históricos del fútbol. En este jueves de TVT es imposible no recordar un Estate, la italiana, de Gianna Nannini y Edoardo Benato para Italia en los 90. La Copa de la Vida de Ricky Martin en Francia 98 o Waka Waka de Shakira junto a Freshly Ground en Sudáfrica 2010. Considerada por muchos como la canción mundialista más icónica de todos los tiempos. También hubo colaboraciones explosivas como We Are One, Ole Ola, con Pitbull, Jennifer López y Claudia Leite para Brasil 2014, y Live It Up de Nicky Jam, Will Smith y Era y Streffi en Rusia 2018. Ahora rumbo al Mundial 2026 en Estados Unidos, México y Canadá, la FIFA ya comenzó a presentar nuevas canciones, incluyendo Lighter de Jelly Roll, Karim León y Circus, y también el regreso de Shakira junto a Burna Boy con Die Die. Y aunque cada generación tiene su favorita, muchos siguen coincidiendo en lo mismo. La Copa de la Vida y Waka Waka siguen siendo los himnos más recordados en la historia de los mundiales. Nosotros escuchamos a Jay Wheeler con De Lejitos, que desciende dos puestos. Desciende dos puestos y se sale del podio.
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0: Angel. Nosotros ya estamos llegando al final de Top 20, pero vos quédate porque ya viene Aarón para Rompiendo la Noche, tu programa para subirle toda esta energía a tu noche de jueves. Muy bien, puedes enviarnos un mensajito al WhatsApp al 0972911000, seguirnos en nuestras redes sociales, Facebook y TikTok, estamos como Estación 40, e Instagram como @e40pega. No te olvides también de que siempre puedes sintonizarnos y escucharnos a través de la 91.1 FM Asunción, 93.7 FM Colonia Independencia, 106.3 FM Ciudad del Este y 90.5 FM Pedro Juan Caballero. 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Nosotros ya llegamos al final de Top 20, ya te voy a decir cuál es el puesto número 1. Pero antes te digo chao, chao, chao, chao, chao. Nos vemos mañana de 18 a 20 horas con más Top 20. En el puesto número 1 tenemos a Maisac, Faith y Maluma con Tentiendo Remix, que se mantienen líderes del Top 20. Chao, chao.
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1: Muy buenas noches, señoras y señores. Bienvenidos al mejor programa del mundo mundial, Rompiendo la Noche por Estación 40. Un poquito. Hoy es jueves. 4 grados la temperatura. Escuchan a Wisin. Bailar pegadito, esto es poesía. Arroba de 40p en Instagram, seguinos en redes sociales, sé parte de la radio número 1 del país. Hoy tenemos mucha música y toda la información para pasarla bien. Y aparte de jueves de Te Acordás, donde vamos a hacer un segmento de un poco de jaucito de la época, para que te acuerdes de esos momentos. ¿Quién? ¿Quién?
2: El dúo de la historia. 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
1: supersónica. Mi nombre es Aaron Rey, hasta las 10. Rompemos la noche. Bienvenidos.

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2: Jueves, 20 horas con 25 minutos. Cosas que pasan en el mundo mundial. Equipo de la Bundesliga enloquece. No sé por qué enloquece. Y se va a la ciudad más peligrosa del mundo. Escuchen esto. Es insólito lo que está pasando en RB Leipzig durante su gira promocional en Sudáfrica. El club alemán viajó a Johannesburgo, una ciudad que registra una de las tasas de criminalidad más altas del mundo, con cerca de 30 homicidios por cada 100.000 habitantes. ¡Una locura! Además de frecuentes robos, secuestros y hurtos de vehículos, la situación obligó a que el equipo se manejase bajo estrictos protocolos de seguridad. Los jugadores tienen escuchen los jugadores lo que tienen que hacer. Tienen prohibido salir solos del hotel y solo pueden trasladarse en grupos acompañados por personal armado. Ahí estamos viendo el logo del equipo RB Leipzig de Alemania. Incluso los entrenamientos se realizan bajo vigilancia permanente con escoltas, vehículos blindados, motocicletas custodiando cada movimiento del plantel. Una locura, ¿por qué se fueron ahí? Claro, ellos cobran por esa gira promocional. Se les paga para que vayan ahí. Mientras el Ministerio de Asuntos Exteriores de Alemania recomienda evitar ciertas zonas de la ciudad a cualquier hora del día, Johann Plench, directivo del Leipzig, defendió el viaje asegurando que querían conocer la auténtica y agreste Sudáfrica. La situación ya generó sorpresa y debate en redes sociales. Bola, no querían conocer, se les habrá salado del monto. O sea, tipo, ¿quién que nos vayamos por ahí? ¿Gira promocional? Tanto. Se van. Y después si vuelven vivo, ya otra cosa. Qué barba, cada cosa que pasa. No sabía que era una que tenía esas estadísticas de esta ciudad muy peligrosa en Sudáfrica. Qué locura, ¿eh? Bueno, 20 horas con 27 minutos. Hoy jueves, 23 grados la temperatura. Seguimos con más.

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1: Seguimos con más de Rompiendo la Noche. Hoy jueves, acá en Estación 40, 20 horas con 47 minutos. Se están jugando partidos internacionales. En este caso está jugando un Cerro Porteño de Paraguay de local y está ganando 2 a 0 a Sporting Cristal, ¿eh? Y así queda como líder de grupo, ¿no? Para mí que sí. Muy bien, Cerro, le mandamos un saludo a todos los amigos cerristas que están en sintonía siempre de Rompiendo la Noche.

0: 2-0. Está por terminar el partido, 85 minutos estaba. 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
0: Bueno, así es, una temperatura de 23 grados en la puerta del fin de semana y jueves. Seguimos con más.

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